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1: Muy, pero muy buenos días. Bienvenidos a Franja Roja correspondiente hoy día, martes 4 de agosto del año 2026. Martes 4 de agosto del año 2026, oportunidad de la que tenemos como temperatura actual 18 grados. Se anuncian más lluvias y lluvias y lluvias para estas jornadas, incluso para el día de mañana, miércoles 5 de agosto. Primeros títulos. Algunas informaciones y cambios en la Policía Nacional. La comandancia asigna nuevos directores para Asunción y 9 departamentos. La comandancia de la Policía Nacional oficializó este último lunes una importante movida de piezas en sus mandos operativos a nivel nacional. Los más llamativos son la salida del comisario Juan Agüero de la Dirección de Prevención y Seguridad de Asunción y la de Ricardo Orué Salinas. Salinas, digo bien, que pasa a Canindeyú, de Canindeyú a Paraguarí. La resolución lleva por número 727 de la Comandancia de la Policía Nacional, que formalizó la reorganización de sus mandos operativos en el marco de la Ley de Reforma y Modernización Institucional. Otra información, narcotráfico, incautan casi media tonelada de marihuana en zona del último ataque del EPP. Una carga de casi media tonelada de marihuana prensada fue incautada por la Policía Nacional en la colonia Santo Domingo de Canindeyú al interceptar un vehículo que salía del asentamiento Primero de Marzo, donde supuestamente son o se refugiaron los miembros del EPP que atacaron el puesto policial de la colonia Naranjito. Antes, pasaje histórico, médico plantean actualizar ley que regula sus aranceles. Representantes de varias sociedades médicas mantuvieron una reunión en la Cámara de Diputados en busca de la modificación de la normativa que regula sus aranceles. La misma tiene más de 50 años de antigüedad y en la actualidad deja los honorarios al arbitrio de las prepagas, dijeron los médicos. Otra información, productores del Alto Paraguay preocupados por eventual nuevo aislamiento. Productores del Alto Paraguay expresan su preocupación ante la posibilidad de que las grandes lluvias anunciadas con el fenómeno El Niño vuelvan a dejar aisladas a las poblaciones del departamento. La demora en la reparación de los caminos hace temer un nuevo encierro forzado, lo que impediría la venta de ganado y ganadería cuantiosas, generaría mejor cuantiosas pérdidas económicas para la producción pecuaria. Alertan sobre hurtos de vehículos, 3 casos registrados durante el fin de semana. La Policía Nacional emitió una alerta, esto en Itapúa, una alerta ante el incremento de hurtos de vehículos en el departamento de Itapúa luego de que durante el fin de semana pasado se denunciaran 3 hechos similares en distintos distritos. Los casos son investigados por el Departamento de Investigaciones y otras dependencias especializadas mientras intensifican los controles para localizar los rodados. José Ortiz afirma que Javier Zacarías Irún tiene un rechazo de casi el 80% en Ciudad del Este. El presidente de Tavesa, José Ortiz, ratificó su apoyo al candidato colorado Rigoberto Chamorro para intendente de Ciudad del Este y afirmó que el motivo de la exclusión de Javier Zacarías tiene que ver con un rechazo ciudadano de entre el 70 y el 80% según estudios. El hombre de confianza de Cartes también dijo que yo creo trabajó en la campaña de Magno Álvarez durante las internas coloradas con el objetivo de debilitar a Chamorro. Vaya, también ha calculado. Presentan denuncia contra grupo de concejales de Nueva Alborada. Aquí en Itapúa, el intendente municipal de Nueva Alborada y la presidenta de la Junta Municipal presentaron una denuncia penal contra un grupo de concejales de la ciudad por usurpación de funciones públicas, asociación criminal, coacción grave, apropiación y producción de documentos públicos de contenido falso, dice la información del ámbito regional. Otras informaciones. Conmoción en San Pedro, investigan presunto infanticidio de un recién nacido en Santaní. Un bebé aparentemente nacido a término fue encontrado enterrado en el patio de una vivienda de la compañía San Blas Novireta de Santaní. La madre, una mujer de 18 años de edad, es investigada por el Ministerio Público. Dice la información, según el memorándum emitido por la Comisaría Octava de San Estanislao, el hecho habría ocurrido alrededor de las 15 horas del domingo último. A plena luz del día y en motocarro se llevan herramientas por valor de 10 millones de guaraníes en Luque. La Policía Nacional reportó el robo de una amoladora, una mezcladora y otros elementos para la construcción en Laurel Tuluque. Las herramientas estaban guardadas en un contenedor donde se estaba realizando la obra. Todo lo ocurrido fue captado por cámaras de seguridad, según dice la información. Camilo Pérez asegura que Asunción no va a tener peaje. Asunción no va a tener peaje, dijo en forma contundente el candidato a intendente por la Asociación Nacional Republicana de la capital del país, Camilo Pérez, descartando que su plan de gobierno municipal contemple la aplicación de un canon para la gente que proviene de otros distritos del país, principalmente del Departamento Central. Se inició audiencia preliminar de Miguel Prieto en el caso Tayud, dice la información. Esta noticia del ámbito judicial, la audiencia preliminar del exintendente de Ciudad del Este, Miguel Prieto, junto a otras 10 personas en el caso Tayud, finalmente se inició el día de ayer lunes, tras varias suspensiones debido a las chicanas. La diligencia se realiza ante el juez Humberto Otazú, que deberá resolver si eleva la causa o no a juicio oral y público. El fiscal Silvio Corbeta se ratificó en la acusación y pidió que la mayoría de los procesados, exfuncionarios y allegados de Prieto, enfrenten juicio oral por lesión de confianza, administración de provecho propio y asociación criminal. Dos de ellos fueron eximidos. Para uno de los acusados se pidió el sobreseimiento definitivo y para el otro provisional. Y Miguel Prieto quiere candidatarse a presidente de la República. La actual temperatura, 18 grados en la capital departamental del Itapúa, lo que marca el pronóstico meteorológico para hoy. Fresco a cálido, cielo mayormente nublado, vientos variables, lluvias con ocasionales tormentas eléctricas para este martes 4 de agosto. 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
1: Hay deportes que se corren y otros que parecen desafiar la gravedad. 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No es solo velocidad, es la sensación de llegar a lugares que parecían imposibles. 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

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Bueno, principio de incendio ayer en la galería Géminis. Otro incendio en un contenedor que queda ubicado ahí sobre ruta 6 frente a la, en uno de los comercios frente a la subestática de la ANDE. Esto ocurría ayer en Encarnación. En lo que refiere a salud pública, la vara quedó muy alta, dice el doctor Eleno Arévalos, quien de ser director del Hospital Regional de Encarnación, el hospital regional que queda ahí sobre Jorge Menmel y cerca de la terminal sería, ¿no? Pasa a ser director de la séptima región sanitaria. Según aseguró, afronta la nueva responsabilidad con el compromiso de dar continuidad al trabajo desarrollado en los últimos años, fortaleciendo los servicios de salud en todo el departamento. Arévalos agradeció la confianza depositada por parte de la ministra de Salud Pública, María Teresa Barani, y calificó la designación como un importante desafío, tanto en la profesión como en lo personal. El nuevo director también destacó la gestión de su antecesor, el doctor Jorge Ayala, quien señaló que dejó una base sólida para continuar el trabajo. O sea que este sí es un proceso bastante interesante, el de la séptima región sanitaria. De un buen tiempo a esta parte, se están dando los cambios de la siguiente manera. Hay tres personas que rotaron al frente de la séptima región sanitaria. Y los tres son funcionarios de salud pública. El doctor Jorge Ayala era director del Hospital Regional de Encarnación. Juan María Martínez era director de la séptima región sanitaria. Eleno Arévalos era jefe médico, si mal no recuerdo, del Hospital Regional de Encarnación. Cuando se inauguró el Hospital General de Itapúa, Juan Martínez pasó a ser director del Hospital General de Itapúa y Jorge Ayala pasó a ser de director del Hospital Regional de Encarnación a director de la séptima región sanitaria y Eleno Arévalos pasó a ser jefe médico del nosocomio céntrico de Encarnación. Ahora, lo que no sé, ¿dónde fue Jorge Ayala? Él se va por cuestiones personales, ¿no? Por cuestiones particulares. Aparentemente dejó el cargo y se respeta, según la ministra. Y bueno, hay metas, objetivos que ya se vienen trabajando, sobre los que ya se viene trabajando. Lo que debemos hacer es seguir fortaleciendo este proceso y responder las expectativas de los funcionarios y de toda la población, dijo el doctor Arévalos. Bueno, éxitos en las funciones. Si va bien en la dirección de la región sanitaria, tiene que ir bien en el resto de la salud pública de Itapúa. Así es que éxitos en las funciones. No se puede desear otra cosa, ¿verdad? No se puede tener malos deseos en cuanto a esto. Éxito en las funciones. Camión granelero volcó sobre el ruta PI-01 en Carmen del Paraná. Su conductor resultó herido y por supuesto la carga desparramada por toda la ruta.
A la altura de la compañía Caraguatá ocurrió esto. Cuantiosos daños materiales. El accidente alrededor de las 18 horas de ayer. Personal de la comisaría novena acudió al lugar tras una alerta emitida por el sistema 911. Los intervinientes encontraron un tracto camión de la marca Scania, granelero de tres ejes, volcado sobre el lateral izquierdo. La carga de soja que transportaba quedó esparcida sobre la capa asfáltica que obligó a la intervención de los organismos de emergencia para resguardar la seguridad vial. El conductor, identificado como David Andrés Ibalo, 37 años de edad, domiciliado en Arroyo Porá, fue asistido por una unidad del Servicio de Emergencias Médicas Extrahospitalarias que circunstancialmente pasaba por el lugar. Bueno, también la calcula, qué buena onda que sí, justo pasó, ¿sabes? Y posteriormente trasladado al centro de salud para recibir atención médica. Aparentemente está fuera de peligro. El camión circulaba con dirección a San Juan del Paraná cuando, por causas que aún se investigan, el conductor perdió el control del vehículo y terminó volcando. No se registró participación de otro vehículo en el hecho. Y bueno, lo que se espera siempre de estas circunstancias es que su conductor, primero que nada, esté bien. Y segundo, que toda la carga esparcida sea recuperada, porque esto es mucho dinero. Mucho dinero para el propietario. Así es que las dos cosas que siempre se esperan. Pero primero que nada, que el conductor esté sano y salvo. Y segundo, que la carga sea recuperada. Suponemos que, pues siempre en estos casos vienen funcionarios de a hacer el correspondiente traslado. Así es que, bueno. O está asegurado esto, no sé. Seguramente que sí también. 6:38 en la República.

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1: 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Hora de la ambulancia. Este es el horario de las ambulancias. A esta hora comienza. Hasta las 7:40, hasta las 8 por ahí. Ya pura palomita, ya un jetar de esa bla, bla. Y sí, se adelanta toda la gente. No hay respeto sobre ruta. No hay muchas motos sin luz. Es cierto, es un desastre ese. Esta es la hora de las ambulancias. Ahí pasó ya. Capaz que el segundo era, está pasando. Quién sabe, ¿verdad? Pero siempre esta hora, 6:20, 6:40, quizás. Ayer, ¿cuánto pasó según vos contaste, Tony? Ayer tuviste cinco ambulancias pasó en ese horario, ¿verdad? En esa franja horaria. De 6:40 a 8. 5 ambulancias. Sí. Y generalmente es para asistir a gente que no respetó las reglas de tránsito. ¿Verdad? Dice accidente. Lo más lógico es cuando no respetas las reglas de tránsito que te accidentes, ¿verdad? O que cause un accidente en el cual involucres a otro que estaba circulando como corresponde. Es notable ese. Es tan... ¿Quieres fortalecer tu perfil profesional en una de las áreas de mayor demanda? 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
4: 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Bueno, múltiple accidente en la zona de Carmen del Paraná. Choque múltiple en zona de Carmen del Paraná. En calle 3, específicamente Carmen del Paraná, varios heridos. Y bomberos de Encarnación y de San Juan en camino para apoyo. Una vez. Lo que recién decíamos, ¿verdad? Múltiple accidente. 7:03 en la República, 7:03 en la República. Y en Grecia persiste el incendio desatado hace 5 días en el noroeste de Atenas. Bomberos de Grecia luchaban el martes contra un incendio desatado hace 5 días en el noroeste de Atenas con la esperanza de tener la situación bajo control gracias a una disminución en los vientos que permite utilizar aviones cisterna. Estamos sobre el terreno por 5º día consecutivo frente al fuego muy difícil, declaró en la mañana del martes Yanis Artopios, portavoz de los bomberos voluntarios en Grecia. El portavoz de bomberos precisó que cerca de unos 30 aviones serán desplegados en la zona para luchar contra los incendios en las laderas de las montañas que dominan esa parte del Golfo en Corinto, a unos 50 kilómetros al noroeste de Atenas. Más de 500 bomberos fueron desplazados a comunidades alrededor del monte Citerón, unos 60 kilómetros al noroeste de la capital, según el Servicio de Combate a Incendios. Queremos mantener la situación bajo control, agregó el portavoz. Amplias zonas afectadas por el incendio aún tienen focos activos o brasas que requieren de vigilancia constante, ya que una ráfaga de viento podría desencadenar nuevos focos, destacó Artopios. La disminución de las ráfagas de viento permitió que los aviones lanzaaguas pudieran entrar en operación y ayudar a recuperar el control de la situación. En Europa está caótico. Realmente está muy mal la situación medioambiental en Europa. 7:05.

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Che, ¿viste los audios que se filtraron de invitaciones, entre comillas, de acompañamientos al candidato de la alianza, Carlos Pereira? Uno que sería concejal municipal actualmente, estamos hablando de Marino Fernández, ¿verdad? Supuestamente es él el que prácticamente ordena para que haya publicidad en un estado de WhatsApp de alguien. Después, ¿cómo se llama el otro? El encargado del mercado de la placita, que también habló de que no quiere hablar de que es una orden, pero muy elegantemente dijo que sí, que hay que asistir a la caravana de inauguración de unas cuantas cuadras de asfaltado. No, así no, gente. Y después están quienes quieren defender lo indefendible, que dicen que, ay, no, inteligencia artificial llega. No, es inteligencia artificial. Esos audios no son inteligencia artificial. Asina no, gente. Va de política europea. Eso no se hace. ¿Cómo podés creer? Yo estaba viendo algunas publicidades. Carlos Pereira promete una administración sin persecuciones. Y antes de que comience la administración ya da la impresión de que queremos condicionar la cuestión, ¿verdad? Entonces, no van a ir a ningún lado así. No van a ir a ningún lado así. Es demasiado fácil, güey. No hay que hacer eso. La gente tiene que elegir a su candidato, punto. Libremente tiene que elegir a su candidato. Y si quiere participar de una caravana, y tiene que participar si quiere, y no porque le obliguen. Tiene que participar si quiere, y no porque le obliguen. ¿Qué es lo que quieren demostrar? No, va, epopea. Si quiere, tiene que participar, y no porque le obliguen. Y eso no solamente es para un sector político, sino que en todos los sectores políticos tiene que ser así. No va a faltar lo que me trate de burrero ahora. Hoy va, mira, Tony, sí, hoy va. Pero la verdad es, si uno quiere participar, y aquellos que me tratan de burrero, que creen que yo trabajo para X partido político, puede cambiar nomás de emisora. 10 emisoras hay en Encarnación, si no hay más. Puede cambiar de emisora, amigo, para pleito.
Pero yo creo honestamente que si alguien, algún funcionario público, es invitado a participar de una caravana, puede ir o debe ir si quiere y no porque le obliguen. Y esos audios son de carácter obligatorio prácticamente. Sí, no, no, no. Y no sé si es abuso de poder, no, pero sí es coacción. Vas a ver lo que te va a pasar si es que no, si es que no ponen tu estado. Esta publicidad, ya vas a ver lo que te... No, así no, eso no se hace. Eso no se hace. Se llama coacción. A ver, ¿qué era otro? Pero no, no, es solamente... Hubo tres, dos audios y unos screen que circularon, ¿verdad? O sea, pueden llegar fuertes cualquiera de los equipos para las elecciones generales municipales, pero este tipo de actitud no, si uno quiere puede participar, si no, ¿para qué le obligás? ¿Para qué le querés obligar? ¿Qué ganás con obligarle al prójimo a participar o no de tu caravana? De todos modos, ni te va a votar si te quiere votar. O va a jugar a favor de tu caballo, va a apostar por tu caballo si quiere apostar por tu caballo, ¿verdad? Eso pues ya está demostrado ya. No sé, qué pena realmente. Y va para todos los partidos políticos esto, ¿eh? O sea, no es solamente para... O sea, yo pondero más esta situación, ¿por qué? Porque se supone que... son opositores al gobierno central. ¿Y cómo se puede creer que van a hacer mejor las cosas si de entrada ya luego están actuando de esta manera? ¿Verdad? Hoy son oficialismo en la municipalidad, ¿verdad? Pero, y son opositores al gobierno central. Pero son los primeros que defienden la democracia y también los primeros que... denunciaron históricamente este tipo de cuestiones a los que llaman arreo y al final de cuentas a juzgar por los audios y por todo lo que se filtró, están haciendo lo mismo o peor, porque esta vez hay evidencia, ¿verdad? Y no es inteligencia artificial. No es inteligencia artificial. No vengan con la historia de que es inteligencia artificial, que la IA llega, que todo hacen para poder descomponer al candidato. No, no pasa por ahí. Ellos mismos ni se descomponen. Así es que a los candidatos, tanto a intendente como a concejales del oficialismo, voy, mira, orden a pendecar, papé. Porque hasta ahora hay un silencio sepulcral ahí. Sobre esto. No hubo un manifiesto. No hubo un rechazo por parte del candidato oficialista a la intendencia también hacia este tipo de actos. Y mira lo mitad. Deberían de tener un poquitito de vergüenza después del filtro de estos audios. Y recuerden que siempre se les va a filtrar. Siempre. Qué pena. Qué pena. 7:34. 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
1: 7 de la mañana con 50 minutos en la República. Vallejo anuncia audiencia pública para evaluar medidas contra fraudes cibernéticos. La diputada Rocío Vallejo le vaciaron la cuenta, lo que es cuando hasta que no le sucede a ellos no mueven mucho, que digamos. Ahora le sucedió a una diputada y ya inmediatamente. Está bien, la acción está bien, pero tuvo que pasarle a una persona, a una legisladora, para que suceda. Ya. Otra vez parece la limitación entre Juan Pueblo y sus representantes, ¿verdad? Es como que sus representantes tienen más privilegios. Al revés, no tiene que ser. La diputada del partido Patria Querida, Rocío Vallejo, manifestó que impulsará una audiencia pública con el respaldo de la ex ministra de Defensa Nacional, María Liz García de Arnold, con la finalidad de evaluar medidas contra fraudes cibernéticos tras el vaciamiento de su cuenta bancaria. Recordó que en el Congreso Nacional sigue pendiente el tratamiento de un proyecto de ley sobre ciberseguridad. Yo no dudo de que esta es una gran red. Evidentemente tienen tecnologías y gente detrás que deben caer para que no sigan causando daño a tanta gente. Son muchos los afectados. Esto es preocupante y debemos estar alertas, dijo esta de legisladora. Bueno, ahora que se le vació la cuenta a ella, ¿verdad? Vallejo acotó: haremos una audiencia pública. Ya tuve un comunicado con María Liz García de Arnold, quien fue ministra de Defensa Nacional y había presentado un proyecto sobre ciberseguridad. Mañana miércoles me reuniré con ella y veremos qué medidas podemos ir tomando, dijo la legisladora. 30 y tantos millones de guaraníes se le defraudó. Sí, de su cuenta bancaria. Insisto, hasta que no le pase a uno de ellos, bueno, es... No hay apuros, ¿verdad? Y claro que hay gente detrás, y claro que hay mucha tecnología detrás. Del ámbito político, el PLRA competirá con candidatos propios y alianzas en 186 distritos. El presidente del directorio del Partido Liberal Radical Auténtico, Alcides Riveros, confirmó que el partido contará con 110 candidatos a intendentes de la lista 2 y 76 postulantes dentro de alianzas electorales. En total, los liberales se postularán para 186 municipios en los comicios del 4 de octubre. Riveros admitió que no se logró presentar candidaturas en los 263 distritos, aunque sí se abarcó en la totalidad con lista de concejales. Citó los casos de los distritos de San Estanislao y General Aquino en el departamento de San Pedro, donde el PLRA llevaría la mayoría de la Junta Municipal, pero cedió la candidatura a Yo Creo para la Intendencia. Podemos hablar también de Asunción, de algunos municipios que por alguna estrategia electoral, algún afiliado nuestro se fue por otro partido, pero hablando del directorio, con el directorio por una estrategia electoral de que las votaciones son locales y de modo que tenga probabilidad de ganar, refirió. Bueno, muy bueno. Son importantes las alianzas. Pero las alianzas son también... temporales.

Abordarán temas de interés para nuestros países, publicó, según publicó Pedro Aliana, en este caso vicepresidente de la República. Bueno. Bueno, Rally del Paraguay, ya comenzó la venta oficial de entradas para las zonas preferenciales. Sí. El Bueno Rally del Paraguay habilitó oficialmente la venta de entrada para zonas preferenciales, espacios especialmente acondicionados para que los aficionados disfruten de una experiencia más cómoda. ¿Tenés el hecho el contacto? Magnífico. 7.56 en la República.

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Mira, a ver, pasa, bueno, pásame el nombre, Tony, cuando puedas, ¿sí? Ah, bueno, bueno. Gracias, Tony Rivas. Gracias, Tony Rivas. Resulta que tenemos que hablar sobre el bueno Rally del Paraguay en su segunda edición en nuestro país. Enseguida vamos a tener todos los detalles acerca de lo que le interesa a la gente. Cómo hacer para ser partícipe en carácter de público. Enseguida vamos a ver si logramos el contacto. Pero está linda, linda, linda la expectativa sobre la edición 2026 del bueno Rally del Paraguay, porque va a ser primero que nada el rally más largo del mundo. Y vamos a tener en esta segunda edición, cuando que Paraguay en la primera, el año pasado, logró consagrarse como la mejor organización del Mundial de Rally. Entre todas las fechas, Paraguay tuvo la mejor organización, el mejor evento a nivel mundial. Entonces vamos por más, porque vamos a tener un circuito más largo incluso, y va a ser el más largo del mundo. Pero ya podés asegurar tu lugar en el bueno Rally del Paraguay, porque comenzó la venta oficial de entradas para las zonas preferenciales. Para conocer acerca de esto,

0: Estamos en comunicación con Sergio Arriallaga, vocero oficial de lo que respecta a la organización del Bueno Rally del Paraguay. Sergio, ¿qué tal? Buen día, ¿cómo te va?
1: Buen día, Javier, buen día a la audiencia y aquí ya, presto para lo que se está viniendo finales de agosto.
0: Muchísima expectativa, Sergio, hay que decirlo, porque el año pasado tuvimos una como decía el ministro del Interior, ni un foco se quemó, y este año no puede ser la excepción, ¿verdad?
1: Sí, bueno, estamos trabajando ya. Comenzamos, una vez que terminó ya el rally el año pasado, ya comenzamos a trabajar para este año.
0: Ajá.
1: Y bueno, estamos esperando realmente duplicar en la cantidad de gente que estuvo el año pasado.
0: Uh-huh.
1: Esa es la expectativa y bueno, estamos ya trabajando en todos los aspectos, ultimando todos los detalles. Ya hicimos varias reuniones con las fuerzas públicas. Uh-huh. Y bueno, ya estamos prendidos en eso y bueno, ya estamos en la recta final, ¿verdad?
0: Sergio, contame, si hablamos de duplicar la cantidad de gente que llegue a Paraguay, y además de los internos, de nuestros compatriotas que son amantes del deporte motor, estamos hablando de prácticamente entre 350 a 400 mil almas cuyo objetivo se quiere llegar, ¿verdad?
1: Yo creo que vamos a pasar los 400 mil.
0: Amén. Amén.
1: Ojalá, estamos en eso.
0: Ajá.
1: Mira, fíjate, yo particularmente en casa era el único realista y hoy ya tengo 5 realistas, ¿verdad? Que ya están con ganas de ir, así que comenzó a multiplicar eso y bueno, yo creo que vamos a sobrepasar los 400 mil.
0: Ya, en este sentido ya está asegurado, ya están las ventas oficiales de entradas para zonas preferenciales. Háblame un poco de ello, Sergio, por favor.
1: Sí, ya están habilitadas, las compras se hacen a través de Tuti.
0: Ajá.
1: Tenemos los lugares ya preferenciales definidos, tenemos uno en la zona de Ovenado, tenemos en la zona de Capitán Miranda, el autódromo, ¿verdad?
0: Uh-huh.
1: Y van a ir con precios desde 170 mil a 320, ¿verdad?
0: Uh-huh.
1: Por supuesto, ¿qué significa zona preferencial, ¿verdad? Significa que vamos a tener un poquitito de exclusividad.
0: Uh-huh.
1: En lo que se llama participación en el tramo, vamos a tener baños privados.
0: Uh-huh.
1: Vamos a tener la parte de uno va a poder comprar su comestible, por más que el realista normalmente lleva,
0: sí,
1: lleva su asado, lleva su bebida, pero bueno, acá van a tener esa posibilidad también de ir sin nada y poder tener todas esas facilidades, ¿verdad?
0: Uh-huh.
1: Sí. Y también tenemos la zona de hospitality, ¿verdad?
0: Uh-huh.
1: Que son ya zonas, una nueva, tenemos otras, las clásicas del año pasado.
0: Uh-huh.
1: Y estas ya son zonas ya donde vamos a tener 8 horas de no solamente ver pasar los autos, sino que también de toda actividad. Va a haber DJ, que van a haber bebidas, tragos, todo, ¿verdad?
0: Uh-huh.
1: Un ambiente VIP realmente para esa zona de hospitality y con un lugar donde privilegiado, donde uno va a poder ver el auto más o menos de 1 a 2 minutos aproximados. Cosas que no siempre sucede realmente en un rally, que como dijo el presidente de la FIA, el rally es una pasión, puesto que uno ve solamente 5 a 6 segundos ve pasar el auto, ¿no?
0: Mm.
1: Rápidamente, y bueno, después el resto es disfrutar con los amigos, con la familia, y bueno, es realmente una pasión.
0: Bueno,
1: todo este tema, ¿verdad?
0: Yo tengo viernes 28 de agosto, Autódromo Capitán Miranda, después el Joenau, el sábado 29 de agosto, Joenau,
1: ¿sí?
0: Y después el domingo 30 de agosto, Encarnación Ipecurú. Las
1: ¿sí?
0: entradas corresponden al Tier 1, la primera etapa de la comercialización con cupos. Esto es importante resaltar, poner negrilla cursiva, erea. Cupos limitados y estos precios son de lanzamiento, ¿verdad?
1: Así mismo.
0: Esto significa que más adelante esto se puede encarecer, así es que hay que apurarse, entrar a tuti.com.py para poder adquirir las entradas, asegurar ya el lugar, ¿verdad?
1: Sí, por supuesto, cuando más temprano es, son así como dice el anuncio, ¿verdad? Son el precio es preferencial. es por el lanzamiento, y bueno, esto tiene un tiempo de vida limitado, ¿verdad? Sí. Pero vamos a estar, seguro se va a estar aumentando a medida que vayan llegando y a medida también que se vayan cerrando los lugares, ¿verdad? Y bueno, yo creo que pronto vamos a más hay lugares ya que ya están cerrados, ¿verdad?
0: Ah, mira.
1: Ya están llenas, entonces hay que entrar y ver en el en la web cuáles son los sitios ya que están habilitados todavía, ¿verdad?
0: Bueno, ese es un buen presagio, que ya hay lugares que ya están cerrados, que ya están llenos prácticamente, significa que vamos tranquilamente a llegar a la expectativa de más de 400.000 personas que concurran al departamento de Itapúa para este Mundial Ueno Rally del Paraguay, ¿verdad?
1: Así mismo, estamos en eso, los hoteles mismos, ¿verdad? Los hoteles estamos viendo con un 80% ya de la zona de Encarnación, un 80% ya con las reservas hechas, así que estamos bien posicionados. Yo creo que vamos a llegar a lo que estamos pretendiendo. Ya llegamos con los autos a la cantidad que habíamos pensado.
0: 60 tripulantes.
1: 60 tripulaciones. Sí, el año pasado tuvimos 47.
0: Ay, güey. 13 más.
1: Este año subimos a 60, sí.
0: 13
1: este
0: más.
1: Este año subimos a 60. Y bueno, el espíritu de toda la gente también de las tripulaciones, de querer venir a Paraguay, de querer venir a probar en nuestra tierra roja, ¿verdad? Y bueno, este es otro tema también que queremos dar, no solamente mostrar nuestra tierra roja, sino también mostrar el río Paraná, que es tan bello. Queremos mostrar el agua, ¿verdad? Porque este es un país que realmente está bendecido con mucha agua, y bueno, eso queremos darle como marca país, mostrar un poquitito de eso también. Por eso que estamos haciendo la llegada a la ceremonial, lo estamos haciendo ahí en el Molino San José, donde vamos a tener una zona donde va a estar parte de la premiación, va a estar sobre el río, y la otra parte va a estar sobre la playa, y eso va a ser acceso, va a tener acceso para todo el público, va a tener un costo muy muy reducido para simbólico, que todo el mundo pueda ir y participar de eso, ¿verdad?
0: Simbólico prácticamente va a ser el costo. Y ese tema de la premiación sobre el agua, esto es único, esto es inédito.
1: Es único.
0: Inédito.
1: Sí, realmente. estamos
0: Increíble todo lo que se está haciendo. Y queremos quedarnos con el prácticamente por la segunda edición y nuevamente la mejor edición a nivel mundial. Ese es el objetivo, ¿verdad?
1: Claro, queremos hacer historia en realidad, ¿verdad? No solamente queremos que sea el mejor, queremos que sea históricamente el mejor, ¿verdad? Ya le hicimos el más largo, porque el año pasado realmente dejamos la vara muy alta. Todo el mundo no... La gente internacional de la Federación Internacional de Automovilismo nos dijeron, bueno, ustedes hicieron un rally al estilo europeo, la vara está bastante alta, no sé qué van a hacer el año que viene para que puedan mejorar esto, nos dijeron, y bueno, comenzamos a trabajar y dijimos, bueno, vamos a hacer el rally más largo, ¿verdad? Vamos a tener tramos más largos también de los mundiales, y ahora queremos hacer de que realmente sea todo un show para que todo el mundo pueda realmente disfrutar de no solamente las tripulaciones en las carreras, sino que también nuestra gente, ¿verdad? Puede ir en familia a disfrutar con toda tranquilidad y pasar momentos de calidad, ¿verdad?
0: Que tanto
1: necesitamos.
0: Totalmente. A ver, estamos hablando de más de 360 kilómetros de pruebas especiales, tramos, es decir, tramos cronometrados, y 22 tramos distribuidos a lo largo de 4 días. ¿Estoy equivocado o no?
1: Son 22 tramos.
0: 22 tramos, sí.
1: Dividido en 3 días.
0: Sí, sí, 3 días. Sí,
1: en 3 días. Y en realidad son 11 repetidos, ¿verdad?
0: Sí.
1: Dos veces, pero bueno, lo vamos a estar disfrutando por 3 días y a ellos lo vamos a estar teniendo toda la semana. Encarnación va a ser un epicentro donde vamos a tener de sábado a domingo, vamos a tener muchas actividades. Yo creo que ya antes y todo, ¿verdad? Pero vamos a tener muchas actividades. El año pasado pescamos un poquitito, el sábado terminó la noche y ya medio quedó vacía Encarnación, ¿verdad? Ahora queremos que eso se quede hasta el domingo, que tengan toda la gente la posibilidad de aquel que no pudo estar entre viernes y sábado, pueda estar el domingo y disfrutar lo que es realmente un parque de servicio mundial, ¿verdad?
0: Sergio, no sé si algo más querés agregar que por ahí no te pregunté en esta entrevista.
1: Y mira, quiero agregar lo siguiente, por la seguridad, ¿verdad? El año pasado nosotros tuvimos el mejor rally del mundo gracias a nuestro público que se comportó de manera maravillosa, ¿verdad? Con mucho respeto, con mucha responsabilidad, pero queremos que eso se repita. Y quiero recalcar en algo, ¿verdad? Quiero recalcar en que la cinta verde, atrás de la cinta verde, es público. Y cuando no hay cinta, no hay público, ¿verdad? Eso vamos a respetar a rajatabla. Ese es nuestro primer punto, ¿verdad? La seguridad no se negocia, como es nuestro lema.
0: Sí.
1: Y bueno, queremos que vamos a hacerlo, esos lugares de público, vamos a poner los lugares donde creemos que la gente va a poder disfrutar más. Y aquí hay zonas que son riesgosas, lo vamos a dejar sin cinta. Y bueno, vamos a tratar vamos a hacer que se respete eso, ¿verdad?
0: Excelente, eso que recalcás es buenísimo porque hay mucha gente que tal vez porque quiere participar por primera vez en su vida después de esta primera edición que se desarrolló el año pasado, participar por primera vez del rally, de un mundial de rally, tal vez no conozca estos códigos, entonces es importante, hacer referencia, cinta verde, atrás, público, no hay cinta, tampoco tiene que haber público, es así.
1: Así mismo, así mismo. Generalmente antes usábamos la cinta roja, ¿verdad?
0: Sí.
1: Hoy, por digamos ya para tratar de no seguir usando nuestros plásticos y no, digamos, de alguna forma ensuciar la zona, ¿verdad? Vamos a limitar, vamos a usar solamente una cinta verde y bueno, y donde no hay cinta, no hay público, así de más.
0: Excelente. Gracias, Sergio, por la comunicación. Muy interesante. Esperamos tener nuevamente una comunicación, por lo menos antes del rally, para conocer más detalles acerca de cómo va la organización. Muy amable, Sergio. Muy amable.
1: Por supuesto. Gracias y a la orden de siempre.
0: Un fuerte abrazo. Un fuerte abrazo. Ahí está. Podés asegurar tu entrada en el Bueno Rally del Paraguay porque comenzó la venta oficial de entradas para las zonas preferenciales. Autódromo Capitán Miranda, viernes 28 de agosto. Horario de apertura 8:30, primera largada 11:50. Horario de apertura 8:30, Capitán Miranda. Estos son los que están ya a la venta, ¿verdad? Juvenau Tres Saltos, sábado 29 de agosto, 7 de la mañana el horario de apertura de la entrada. Y Encarnación Ipecurú, San Antonio Ipecurú, sería domingo 30 de agosto, horario de apertura 5 de la mañana. Esto corresponde al Tier 1, primera etapa de comercialización con cupos limitados, precios de lanzamiento. Costo, 170 mil guaraníes para acceso general, 320 mil guaraníes para tribunas. Además, quienes deseen vivir toda la competencia podrán adquirir el Weekend Pass con un valor de 459 mil guaraníes para acceso general y 864 mil guaraníes para tribunas, que es nada, nada, si es que vamos a hablar de un evento de tal magnitud. El Mundial, el Bueno Rally del Paraguay. Los mejores corredores, 60 este año, en el departamento de Itapúa, 8:13.

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0: 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Bueno, ya hablamos del tema rally, ¿verdad? Con Fuente Directa. Va a estar lindo este año. Va a estar lindo este año, ¿eh? Epicentro Encarnación, decían. Así es que, a prepararse, gente, ¿eh? Vean esto como una oportunidad, ¿verdad? ¿Qué dice el pronóstico? Lluvias con ocasionales tormentas eléctricas en gran parte del país para hoy martes 4. Durante la madrugada de hoy martes 4, un sistema de tormentas comenzó a ingresar al territorio nacional, afectando inicialmente a los departamentos del sur y centro de la región oriental, así como al centro de la región occidental, y se prevé que este sistema persista sobre dichas zonas y se extienda gradualmente a otros puntos del país durante el transcurso de la jornada. No se descarta la ocurrencia puntual de fenómenos de tiempo severo asociados a estas tormentas. Por ello, se recomienda seguir siempre las actualizaciones a través de los avisos meteorológicos vigentes para el monitoreo de su evolución. Para mañana miércoles, las lluvias dispersas con ocasionales tormentas eléctricas continúan afectando a gran parte del país, con un mejoramiento parcial de la condición hacia el final del día. Y en tanto, para el jueves 6, podría registrarse nuevamente lluvias dispersas hacia el final de la jornada. Y en cuanto a las temperaturas, para hoy se prevén máximas de entre 25 y 30 grados, tanto en la región oriental como en la occidental. Entre mañana miércoles 5 y el jueves 6 persistirán los amaneceres frescos y las tardes cálidas e incluso calurosas en algunos sectores. Temperaturas mínimas que oscilarían entre 18 y 20 grados y las máximas se ubicarían entre 28 y 30 grados en el centro, sur y este de ambas regiones, y entre 31 a 35 grados en el norte del país, dice la meteoróloga de turno Celia Sanguinetti. Y en lo que respecta al pronóstico extendido, vamos a tener una jornada que irá tornándose de fresca a cálida, con cielo mayormente nublado y vientos variables, lluvias con ocasionales tormentas eléctricas. Mínima fue la que se registraba cuando llegábamos, 18 grados. Máxima, 25 para hoy. O sea, no vamos a tener un calor tremendo. Vamos a tener una jornada cálida, ¿verdad? Mucha humedad en el ambiente. Para mañana miércoles se anuncia una jornada que irá de fresca a cálida, con cielo mayormente nublado, vientos variables luego del noreste, lluvias dispersas y ocasionales tormentas eléctricas. Temperatura mínima 17 grados, máxima 26 grados. Y para el jueves, fresco a cálido, cielo parcialmente nublado a nublado y vientos moderados del norte. Luego, moderados del sur, lluvias dispersas y ocasionales tormentas eléctricas. O sea, vamos a tener más lluvias todavía. 17 la mínima, 26 la máxima. Repito, hoy, para hoy, martes, 25 la temperatura máxima. Seguiremos con esa condición climática que tenemos en estas horas. Mayormente nublado el cielo, vientos variables, lluvias y ocasionales tormentas eléctricas. 8 de la mañana con 33 minutos en la República.
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1: Definitivamente este accidente que ocurrió en Carmen del Paraná, este múltiple accidente es derivado del vuelco del camión transportador de granos de soja ocurrido ayer. Sí. Sí, ayer volcó un camión cargado con soja en el cruce Caraguatá, en el mismo lugar, múltiple accidente ocurrido en la jornada de hoy, en la mañana de hoy. Aproximadamente a las 5 de la mañana un vehículo derrapó y fue a parar a un costado de la ruta a consecuencia de los granos de soja que quedaron esparcidos en el lugar. El primer accidente fue el vuelco de un camión granelero a las 18 horas aproximadamente. El vehículo circulaba hacia San Juan del Paraná cuando el chofer perdió el control y no hubo otros vehículos involucrados. El conductor es David Andrés Ibalo, de 37 años, ya decíamos más temprano, quien sufrió lesiones y fue trasladado a un centro de salud local justo porque un vehículo del SEME circulaba por el lugar. Entonces el SEME lo alzó, la ambulancia del SEME lo alzó y lo llevó a un centro asistencial. Toda la carga de soja quedó esparcida en el asfalto, obstruyendo la ruta. Intervinieron bomberos voluntarios, la patrulla caminera y la comisaría novena de la zona. Y el choque múltiple de esta mañana en el mismo punto donde volcó el camión. El percance involucró a tres vehículos. Las autoridades policiales de tránsito se encuentran en el lugar hasta estas horas asistiendo a los afectados y ordenando la circulación vehicular, que sigue complicada en la zona. A ver un poco, estoy buscando los detalles de quiénes son las personas involucradas. En este caso, a ver un poquito, estoy en acá, Tony, con mi personas identificadas, los detalles oficiales, corresponden principalmente al primer vuelco. Las identidades exactas de los conductores y pasajeros del segundo accidente no han sido divulgados por parte de los oficiales todavía de la Comisaría Novena Jurisdiccional, debido a que el procedimiento se encuentra activo. El percance involucró a tres vehículos particulares que colisionaron en cadena. Y bueno, ambulancias locales de Encarnación y San Juan del Paraná incluso se fueron para asistir. Y agentes de la patrulla caminera desvían el tránsito ya que la calzada sigue parcialmente obstruida. Otros datos más que estoy encontrando. El conductor, bueno, ya decíamos, David Andrés Ibalo, vive en Cambretá, barrio Arroyo Poná. Todavía, calle 3 sería. Pero definitivamente es consecuencia, la consecuencia de el accidente de ayer es lo que hoy derivó en una colisión en cadena de tres vehículos de menor porte, hoy, lunes, martes 4 de agosto. 8:40 en la República.

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1: 8 de la mañana con 53 minutos en la República. La Cámara Baja postergará el estudio del préstamo de 75 millones de dólares para caminos rurales. El diputado Alejandro Aguilera adelantó que el proyecto de préstamo de 75 millones de dólares con el Banco Interamericano de Desarrollo para el financiamiento del programa de mejoramiento de la conectividad rural en 7 departamentos del país que figuran en el orden del día de la sesión ordinaria será postergado. El proyecto fue presentado por el Poder Ejecutivo a través del Ministerio de Obras Públicas y Comunicaciones. Sin embargo, varios diputados señalan que beneficia en mayor medida al departamento de Caaguazú. Mi postura no es tratarlo. Nosotros no estamos de acuerdo con que todos los departamentos tienen la misma necesidad. No digo que Caaguazú no la tenga. Imagino que son innumerables las necesidades que tienen, pero el departamento de Guairá y otros también tienen. Podemos postergar, indicó el legislador en conversación con medios de comunicación. Bueno, ahí está. Ahí está. Fiscalía ratifica acusación contra Miguel Prieto por supuesto perjuicio de 306 millones de guaraníes. La audiencia preliminar del exintendente de Ciudad del Este, Miguel Prieto, y otros procesados en el denominado caso Tayir, continuó ayer con el análisis de los incidentes planteados por las defensas.

planteado por la defensa. Posteriormente, la ratificación de la acusación, señaló el agente del Ministerio Público. Bueno, ya estaban ya, ¿verdad? Lo cierto y lo concreto es que se ratificó la acusación. Corbeta explicó que Miguel Prieto enfrenta acusaciones por supuestos hechos punibles de lesión de confianza, administración en provecho propio y asociación criminal. De acuerdo con la investigación, el perjuicio patrimonial atribuido asciende aproximadamente 306 millones de guaraníes, monto que habría sido desembolsado para la supuesta compra de insumos destinados a la elaboración de panificados durante la pandemia del COVID-19. Según la acusación del Ministerio Público, los hechos investigados ocurrieron en junio del 2020 y estarían relacionados con un esquema montado para simular la adquisición de insumos mediante la firma unipersonal Tallir, generando un presunto daño económico a la Municipalidad de Ciudad del Este. La Fiscalía sostiene que las mercaderías adjudicadas nunca fueron entregadas y que la empresa proveedora pertenece al fallecido Buenaventura Morínigo, que se dedicaba en realidad a la perforación de pozos artesianos y no contaba con productos que supuestamente vendió a la comuna. Ana, va a ver, vea. Yo perforo pozos, pero te facturo por insumos para panadería. Va a ver, vea. En la acusación, el Ministerio Público afirma además que Miguel Prieto habría encabezado desde la Intendencia un grupo permanente de funcionarios organizados para la Comisión de Hechos de Corrupción, tesis que ratificó durante la audiencia preliminar. Bueno, ahí está. Y Beto Velar no ve al PLRA sostenerse al prietismo. Las aspiraciones políticas del opositor se vuelven prácticamente inviables ante un PLRA que se niega a hacer furgón de cola. Es que ya fueron furgón de cola con Fernando Lugo y no les fue tan bien como hubieran deseado, ¿verdad? Y en muchos casos, administraciones municipales, muchos casos. Se entregó Hugo Javier, deberá cumplir 10 años de prisión. El comisario Ramón Cañete, jefe del Departamento Judicial de la Policía Nacional, confirmó esta mañana que el exgobernador de Central, Hugo Javier González, alias el número 2 en su tiempo de animador y conductor de televisión, se presentó antes de su dependencia. El juez de ejecución, Carlos Mendoza, ordenó su captura para que cumpliera su sentencia de 10 años de prisión. Bueno, Bururú se le confirmó su pena, ¿sí? Después otros, y hay unos cuantos, hay una política criolla. Bueno, de todos los bandos, de todo, bando en el buen sentido de la palabra, de todas las carpas, ya eso, pero bando vacío mal suena. De todas las carpas. Nos vamos, porque ya llega hora paraguaya. El programa de los grandes batalladores. 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Dios mediante, nos encontramos mañana, cuando arranquemos, como todos los días, desde las 6, con buenísima música. Hasta entonces.

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0: Estamos esta mañana de martes de Clásicos. ¿De Copio Furia, todo bien? Bueno, mañana, bueno, en la madrugada ya entró la lluvia. Sí. Según usted, buen día, ¿usted cómo está?
1: Buen día, Vitola, buen día, Julia, buen día a toda la gente que está escuchando. Hola, para espectacular, que estoy invicto, Vitola, ¿qué hace
0: usted
1: todo?
0: No, según usted,
1: no. No, yo le dedico en metodología hasta el lunes. Y hacerte todo. Ayer vino también la lluvia, que yo venía anoche, ayer la tarde en mi casa. Itagua llovía mucho, por Itagua.
0: Por Itagua.
1: Llovía mucho,
0: le hace. Bueno, vamos a ver si le sigue atinando en esta semana.
1: Y hoy marca todavía lluvia, marca lluvia.
0: Marca todavía.
1: Sí, suaquito.
0: Bueno, así que señores, a cuidarse. Mañana de martes de clásicos vamos a tener una camionada de buenos clásicos, desempolvando la biblioteca de Radio Farra. Para ponerles los clásicos que marcaron diferencia en los 70, 80, 90 y 2000. Hoy se viene Jorge Molinete también.
2: Sí, a las 11 y media.
3: Puta, qué 11 y media.
1: Está viniendo ya, que está trayendo el remedio.
0: Sí.
1: Remedio para tener esa.
0: Bueno, enlazamos con la 933, ¿qué dijo? Enlazamos con la 933 para decir buen día a toda Itapúa. Desde Encarnación para toda Itapúa.
1: Nunca yendo bien para nada, que monstruo.
0: 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Con qué lindo clásico arrancamos. Francesco Di Napoli. Arrancamos. Hora paraguaya, martes de clásicos.

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1: Bueno, mi querido Furia Martínez, acordate, papá, si hay clásico, hay sirena.
2: Full HD, papá.
1: Bueno, ¿te acordás de Tecnotronic? Este encontramos...
3: ¿Qué tema, Leandro?
1: En el closet número 26, acá de la biblioteca Radio Farra, papá. Sacudimos y pusimos a pedido de todos los amigos. Suena los 90 Tecnotronic. ¡Ja, que corra, Martínez!
2: ¡Ay, papá!
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4: Okay. Bueno, la gente del sector de salud está más que preocupada por mucha inconsciencia de la ciudadanía en cuanto a las enfermedades respiratorias que está sufriendo el país. Más de 25.000 consultas a diario por enfermedades tipo influenza se está recibiendo en todo el país. Y la gente de la parte de salud está instando a la gente a cuidarse, a mantener todos los cuidados posibles para poder cortar el tema de la diseminación del tema de la gripe. Hay mucha gripe, la gente
3: sí, tipo,
4: no bomba, ahí se automedica, ¿no? Me siento bien y bueno, ahí nomás ya.
1: Tapaboca,
4: no usa alcohol. Vamos a mantener el mismo cuidado que manteníamos en la pandemia para evitar. Porque también hay gente que está en terapia intensiva y ninguna de ellas prácticamente está vacunada contra la influenza.
1: Bueno, y también se le decía así en su tiempo, usar alcohol, oye, Romo, y mal alcohol a tú.
3: No,
1: y él lo ha dicho, lo pagamos tú ese. Y bueno, acá está, papá. Así estamos, bueno, así estamos, papá, sí, señor.
3: Okay.
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1: Sí, señor.
0: Martes.
1: Bueno, es martes. Upama la carulino, Caguá.
2: Vamos.
1: Sí, escuchar, sí, es como le estamos metiendo ritmo. Sí. Le estamos furia. A este ritmo vas a meter en meteorología. Vas a decir.
2: Ahora, ahora.
1: Martes. Ta, ta, ta, ta, ta, ta, ta. Máxima la mané. Vas a entrar con ritmo, papá. ¿Entendés? Pero antes. 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
2: También.
1: Sí, señor. 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Okay.
0: Bueno, vamos con meteorología.
2: A su orden, capitán.
1: 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Bien arriba, papá, con este clásico vendemos, sí, señor.
3: Meteorología
1: con Alcides
3: Cabañas, la voz de oro.
1: Ahí me toca.
3: El sátiro de la microfonía nacional, Alcides Cabañas, la voz de oro.
1: Sí, señor, y ahí tiró sirena.
2: 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Este es el Oye, parte de clásico.
1: Sí, señor. Parte, señor. Dale, con rima,
2: mínima, mínima, ya le cota. 18. La máxima, 25.
1: Sí, señor, la mínima. Vía Marte, vía Marte.
2: Vía Marte. Seguirá un sistema, seguirá un sistema de tormenta del. Sistema de tormenta en el territorio nacional afectado los departamentos del sur y centro de la región oriental.
0: De la región oriental.
4: Martes.
1: Buenos días, miércoles.
4: Miércoles.
1: No te olvides tu.
2: 19 la más mínima, 19 la mínima y la máxima es 27. Se prevé que la misma condiciones del hoy precisa para el miércoles el
0: a la cita.
2: Sentimos
0: en

0: estaré afectando.
1: Y alrededores.
0: Alrededores. Es la Ojita, pues, parte para Ojita.
1: Ojita. Seguro.
0: Barambaré, Capiatá, Itagua.
2: Ah,
0: ah, de oro.
2: Ah, ah, ah, ah, ah, ah, ah.
3: Hey, jueves.
0: Te doy mi corazón. ¿Para qué? Ah, ah, ah, ah, ah, ah. ¿Para qué? Jueves. Así. Mínima es 19, la máxima es 30, Julia, ya.
3: Sí, señor, vamos a tener lluvia, señor.
0: Se espera amarillas, ocasionales, continuarían afectando a gran parte del país con un mejoramiento parcial.

0: escucha, escucha, este papá, escucha.
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2: Terminamos la semana con
3: Viernes.
2: Terminamos la semana con descendencia del temperatura, pero sin lluvias. No va a llover viernes.
4: Está baja la temperatura, pero no llueve.
2: Sí, no. Va a ser caluroso.
4: Sábado último.
2: Mínima. Mínima ya cuesta 13, la máxima 21 para 11.
4: Frío ya.
2: Cielo mayormente cubierto por zona con ventillo. Por el diente de sur y no va a llover. Al pie de cabaña presentó metodología.

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0: querido Furia Martínez, son los martes de clásicos.
1: Martes.
0: Sí, señor, y suena Bronco, papá, los 90 picaditos.
2: ¿Qué tema?
0: Sí, 80, 90, 2000 picaditos, sí, señor. Saludo para los que tienen anotado y pegado por la puerta de su heladera.
1: Sí.
0: Que son los tradicionales martes de clásicos. 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
0: 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Okay.
2: Pavón, Pistola, quiero darte un número de la suerte, sí, para todo. Número de la suerte recomendado para,
0: sí,
2: hoy.
0: Remátame con el número
2: clásico,
0: de la suerte.
2: Martes clásico.
0: Sí. 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
2: Número de la suerte para el recomendado es 12, 12.
0: Ok.
2: No, el recomendado hoy es 26, vamos a.
0: 12. ¿Y con qué rematamos? ¿Con
2: y
0: qué salimos?
2: Y después te rematar por el colores.
0: Ahí está, ahí me gusta, papá. Administrame tu remate, Botito. Sí. 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En Bopo, ¿pa' dónde le mató, chiquillo? 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Escucha este. Estoy mirando el canal 512 y digo estar en la aplicación Farra Play y le veo al CI de Cabaña. Araca, es mi peatala y remera de cerro.
2: No, tengo 8. Tengo 3 por ahí.
0: O Guatapota y tema de remera de cerro. 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

0: Hoy se viene Jorge Molinete, clásicos tropicales, puede ser Furia.
1: Once y media.
0: O le metemos Euro Retro, ¿qué voy a decir, Furia? Sí, o rock and roll, me contaron que hay rock and roll también. Okay. Bueno, también saludando a todos los amigos Ferrex, sí señor. 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
1: Cerquita.
0: 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A una cuadra, papá, sí señor. Dame.
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0: Este es lo que bajamos todo.
2: Voz de Oro.
0: Este es lo que me quebranta.
3: El único locutor que trabaja cuando
1: no,
3: quiere.
1: ¿Por qué? Así, mi amor. Así dice. Color de la suerte para hoy recomendado para salir a pasear.
0: Sí, señor.
1: Rojo porque trae energía y fuerza. Color mala suerte para hoy, no tiene que poner para salir hoy que está fresquito y nada. Gris humo porque acumula en el negativa y negativa ahí. No tiene que poner negativa, que no es recomendado.
0: Gris humo.
1: Gris humo porque acumulas
0: y vos sabés que ese gris humo hay mucho que venden acá en la radio, hay mucho vende humo por acá en la radio.
1: Furia,
0: y ese gris humo, ¿cómo se vende?
1: Furia vende en España.
0: Acá en Farra, no, en el otro. ¿Qué humo? Dale, Valdés.

0: lo que, ¿por qué no te mueves? Está la cancha abierta, pone. ¡Movete, pero inútil! ¿Por qué no quiero chutar? ¡Pero la valle la pala, pues chutar! ¡Ahora, cambia el técnico para cambiarle, pues ese! ¡Me ha jugado de espanta, no quiero chutar!
1: ¡Papá!
0: ¡Anda a tu casa, jugador de cuarta, a lavar la ropa, el jugador de espanta, no, inútil!
1: Papá, no sea agresivo, papá.
2: Cuando vayas a la cancha, mantén la calma, disfruta del deporte. Es un sano consejo de Hora Paraguaya.
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2: Otro ya no solo, mamá. Después, por fuera no, no está bien. La acompañante la IP y mi baby, ¿verdad? O pedí como IT. Realmente lindo, hasta no te vas a arrepentir. Faro delantero, lo que tengo que conseguirle dos también, pues, para andar el cuello ahí. Ando río y guría y lleve tipo. Acá en un taller de Villa Rica están. Pero hipona, o sea, le dan de hipona. Pero errores, cuál escena y ese vaina, tiene que traer cuatro ruedas para llevar, para estirar y llevar. Pero no te vas a arrepentir, pues. Lindo está.
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2: Bueno, saludos para Mati Villasanti, sí, Mati, siempre Mati. Escucha Hora Paraguaya.
1: Ya de Guadalupe.
2: Sí, el fin de semana cumplió 200 partidos con el equipo gaucho, con el gremio.
1: Ya anda,
2: sí,
1: amigo, ya anda, amigo. 200
2: partidos, así que felicidades para Mati Villasanti.
1: El querido Mati Villasanti, va, grande cojito, va, ahí, no le hacía. No invitaste a tu fiambre, papá, ¿eh? No, sí. Así que comiste a escondida tu fiambre y tu rosquita.
3: Tarta.
1: Sí.
3: En la escalera, tarta. En la escalera.
2: ¿Eh? Tarta le apliqué.
1: Por eso yo de escalera. 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
1: Bueno, momento, nos está Petrosáquen hacia, porque vamos a tener denuncia en la mañana, Martínez, ¿eh?
4: 0984-645-300.
2: Es el momento, ¿eh?
1: Hacia, me gusta la otra línea baja nueva, o sea, tira la otra de furia. Vamos a ver qué inaugura los perros.
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1: Petrosáquen a la mitad, denuncia en la mañana. Sí, señor, ¿qué pasa en el barrio? Hay denuncia, el empedrado está mal, el asfaltado está pedorro. Sí, pero programa por ahí los chepis, los barrios. 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
5: Al señor Domingo Santander de Tornería Gillo.
2: Va, Erebio.
5: Y puerco y tereí, no se quiere bañar, se le dice cubrir el pañal cada 8 días, no se baña.
2: No, dejate, ahora tiene que reinar la higiene.
5: En serio te digo, y además se da muy con espacio sin gatilla, qué barba, o sea.
2: ¿Esa?
5: Muy con toalla sin gatilla.
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1: Bueno, Petro, saquen a la mitad.
2: Este es el momento, ¿eh?
1: Así, señor,
2: así que habilitamos el teléfono.
1: Sí, así como dice la otra promo, hola.
6: Hola, Enrique, hola, Sony. Hola, Enrique, ¿cómo están?
1: Bien, yo bien. Te escucho como siempre.
2: Me parece ruedita.
1: ¿Vos no sos ruedita?
6: El mismo, papá.
1: ¡Oh, ahí está, ruedita!
2: No, pues. ¿Cuánto tengo, ruedita? Doctor ya, abogado ya.
3: Vio su goza.
1: ¿Abogado dice eso ahora, ruedita será?
6: ¿Cómo anda?
1: Bien, papá. ¿Cómo es tu día, ruedita? Contanos.
6: Y acá, trabajando duro todos los días, estoy siempre acá por la zona de Luque, todo.
2: Bien ahí.
1: Bueno, papá, denuncia, metele, papá.
6: Y yo no quiero preguntar más algo, Enrique, Sony, así es.
1: Sí, señor.
2: Sí.
6: Y yo me pregunto algo. Viste que se queja muchísimo la gente del tema de la suba del combustible, ¿verdad?
1: Señor. Sí.
6: Así mismo, bueno. Y yo me pregunto, yo me pregunto nomás algo. Yo me pregunto, si así, así se quejan de la suba del combustible.
1: Sí.
6: Quiero escuchar cuando se quejen cuando suba la cerveza y la caña y demás tragos que suelen tomar los perros.
1: Sí. Ella va a ir ruedita y nada.
2: Lo que vos vas es que se quejan por la suba del combustible, pero cuando sube la cerveza nadie se queja.
6: Sí, llenan, están llenos los las bodegas. Y ahí no hay que se llenan todo, hasta así hay una fila tremenda de gente que compra chupi, y pero para la cuando sube el combustible se pegan el grito al cielo.
2: Esa ruedita, vos tenés estación de servicio ahora y no, pues está en defensa de los vendedores de combustible.
6: No, es que esté, a favor de los clientes que vende combustible.
1: Sí, ruedita.
6: Yo quiero saber, lo que estoy diciendo es que tiene una queja selectiva. Por la suba de combustible, pero no se quejan de la suba de cerveza o de chupi.
3: Bueno, ya, pues no guiso de arroz, no
0: peñimos un guetón.
6: Y vos vieron
0: tomar.
6: Que entiendan, chicos.
2: Vos vieron
0: tomar nada de cerveza.
6: No, yo no tomo alcohol ni no consumo drogas, nada.
0: Ama,
6: yo
0: ave,
6: no parreo tampoco.
0: Ama, ave, yo la cuando la vida de servir a este.
2: Pero por principio sí.
1: Hay que disfrutar,
0: hay que disfrutar la vida.
1: Bueno,
0: vos sos un tipo amargado, ya había cocinado.
1: No, la vida. Hay que disfrutar la vida.
0: Disfrutar la vida, o sea. La cerveza te da vida.
1: Enano, vos ya le puedes.
2: No sé.
1: Esos programas ya. Me pipo Dios, pero no solo le retas tu oyente, ya.
2: No, pero es verdad. Vos
0: parece amargado, ya.
2: A ver, habilitado el teléfono, buen día.
1: Hola.
7: Buen día, Patecolo.
0: Acá aparece.
1: Señor, le escucho, denuncia en la mañana, vamos a agilidad, papá, pe un pañal de
2: oro.
7: Te quiero felicitar a vos, papá, o sea.
1: Gracias, papá.
7: Muy, muy, visto tú allá en el Facebook, eso, felicidades, papá.
2: Comenzó la chupadita.
7: Y otra cosa, ¿no?
2: Sí.
7: Oí una... mi señora hoy no se fue porque estaba lloviendo, le estoy cocinando acá con ella.
2: Bien, bien,
7: ¿cómo
2: bien,
7: hace la una música romántica, ¿no?
1: A las putas de embapollín.
0: Hasta de cabrón.
8: Todo es delicioso, todo es delicioso. Rico, rico, rico.
2: Muy bien, muy bien, muy bien.
1: Ya,
2: sí, pero William, no tiene excusa porque él es herrero y si llueve igual puede trabajar ahí. Entonces, si él trabaja bajo techo, no es albañil.
0: A una señora Argana.
1: Bueno, acá un saludo para Reinaldo Fleita, pie número de denuncia. Que quieren salir al aire. Hoy también se lo
0: cuenta. Argana, señor.
1: Pavón ya.
4: 0984-645-300.
1: Pavón ya parece el manicomio este.
2: No, ya te digo.
1: Qué barro, o sea. A la puerta de la instancia. Petro, saque la instancia. Saludos para Ángel. Apareció en el WhatsApp, pero. Sí.
2: Bueno, Héctor y todo el equipo están en sintonía en Sao Paulo, Brasil. Están trabajando ahí los muchachos, así que un saludo grande.
1: Pavón, estoy mirando el canal 512. ¿Cómo se llama? ¿Cómo se nota que así está armando y nada para su fin de semana? ¿Cómo chatea al aire? No podemos, pues, ya.
0: Estoy haciendo
1: malos
0: negocios.
1: Sí,
2: negocios.
1: Yucatán, yo de batallitas. Tipo Paula ahí. Vamos, Martínez.

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2: Hola Paraguaya, ¿cómo están?
0: Buen día.
2: Los Pavones, mi trola y okay, todos los aparatos que están por ahí, que tengan un buen martes. Y que estuvieras en algo de Machito Ponce. Saludos de Luque.
0: Vale. Bueno, vamos a seguir Pantano de por medio con los amigos de ¿qué tenés?
1: Tenemos Santora.
0: A ver,
1: Santora. Así, está el cumpleaños hoy. Santa Violeta, otro tú dirás, San Rubén, está el cumpleaños hoy.
0: O sea que saludos para Violeta, todas las Violetas
1: Violeta,
0: y Violeta.
1: Violén.
0: Violeto.
1: Y después, tú dirás, otro tú dirás, el cumpleaños Rubén.
0: San Rubén,
1: puede ser San Rubeña. Rubén.
0: No, Rubén es solo uno.
1: ¿Por qué?
0: Un género. No hay Rubén. No hay Rubén, mentira.
1: Ya está, ya.
0: Violética tú ahí, pero la Rubena no.
1: Rubén, son.
0: San Rubén.
1: Violo.
0: Violoncelo.
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5: Colegio, hermano, y miles de las compañeras de escuela, hermano. ¡Acupache, güey! 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
0: Bueno, se viene Indalco. Con Molinete en breve.
1: Vamos con la máxima del día.
0: Vamos con la máxima del día. Se viene Jorge Molinete.
1: La máxima del día. Esperana, abuelo. Ni eres nerviosa, abuelo. Ya sé, abuelo.
0: Tuya y en Clemble, igual.
1: Dale, vamos a ver. Para llevar en cuenta la máxima del día para hoy, es martes de clásico.
0: Sí.
1: Así dice. Haz de tu vida. Haz de tu vida. Su sueño.
0: A Jesús, vamos a tener.
3: ¿Cómo que no te entiendo? Por favor.
1: Haz de tu vida su sueño y de
0: un
1: tu
0: sueño.
1: Un sueño de tu sueño, una realidad.
0: Primero hay que soñar, después para.
1: Hay que soñar.
0: Hay que soñarlo.
1: Hay que soñar y después ya atropellar.
0: Usted sueña volver con Paola ahí. Entonces, ¿qué sigue? Pues.
1: No,
0: se va en el rally.
1: Ojota rally, pues ya, chau.

0: Eso te da ahí la cámara.
1: Ladies and gentlemen, con todos ustedes, Jorge Diógenes Ramírez Ramírez, mejor conocido como Jorge Molinete.
0: Bueno,
2: Jorge, hoy Euroreto.
0: ¿Qué
2: significa eso?
3: Es feliz por la invitación de usted.
2: Ah, feliz por estar acá.
3: Waiting on the Jugador. Después está paseo ahí.
2: Imagino que la excursión de la monja es bien tranquilo, ¿verdad?
3: ¿Eh? Es tranquilo.
2: O se liberan ahí.
3: No, ellos te piden música tranquila.
2: Ah, religiosa.
3: Y el lunes es su cosa, lunes.
2: Los lunes se van de viaje.
3: Los lunes se van de paseo.
2: Ala. Así luego, veo.
3: Así para que nadie presione.
2: Ah, mira, pues está bien.
3: Saludos al grupo de Caraibitos.
2: Caraibitos.
3: De Areguá, Flotilla Cabral y eso.
2: Sombra de la noche.
3: A pedido todo, hoy traje y chula. ¿Por qué me mira con envidia?
2: ¿Qué pasa, Yerro? ¿Por qué me mira así?
3: Vicioso.
4: Mira nomás cómo está hablando hoy, ¿no?
2: Deba esa doña en
3: mañana se deje, ¿no?
2: Mañana por dónde, ¿eh?
3: Sí, dicen lo que en el paseo de Argentina.
2: ¿Eh?
3: Craibito,
5: ¿no? No.
3: Y restablecer los enlaces de Traslento hoy. Posiblemente vamos de Euroretros. Euroretros con el chofer de tu amor.
2: Retrospectivo
3: y el recorrido como corresponde a los grandes nombres, ¿verdad?
2: Bueno, 562-012. Habilitamos sí. Que está con nosotros Jorge, que mezcla en vivo.
3: Un saludo mañana antes de arrancar con este clásico ya de fondo.
2: Sí.
3: Quiero saludar a Ña Dominga de la línea 6.
2: Ña Dominga de
3: la mujer que maneja colectivo, Ña Dominga de la línea 6.
2: Ah, maneja colectivo, Ña Dominga.
3: Sí, en Bopi quebrando eso, marcante.
2: ¿Por qué, pico?
3: Ay, ayúdame.
2: No, déjalo.
3: Vamos levantando, vamos arriba. Quiero enviar a el que maneja la línea 21 de Chola.
2: ¿Quién vio?
3: Fernando Lamora, zona norte.
2: Sí.
3: Para Antonio Paredes, más conocido como Bafle.
2: Ah, Antonio Paredes, Bafle.
3: Diario mojado le dicen.
2: ¿Por qué vio?
3: No se entiende nada lo que dice. ¡Corre, papá! Con el chofer de tu amor. Aguanta el free. Vaya, buena.
6: A ver, a batalla y reina.
3: Sí, te escucho, baby.
6: De ya me voy a de 100.000 lulure.
3: ¿Cuál es ese?
6: 100.000 lulure.
3: ¿Cómo es la música?
6: Yo si no, está chicha que yo.
3: Un saludo grande, Vitrola, para Sergio Zamudio de la línea 12.
2: Sergio Zamudio, línea sí. 12, veo.
3: Susu, ah, eso marcante.
2: ¿Por qué, pico?
3: Siempre aparece en lugares menos pensados.
2: No, déjate.
7: El cirujano de la consola, DJ Molinete. 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
3: 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Vos fetiche, mandando. Saludos a mi amigo Seferino Montiel, la línea 14 y chola.
2: Vaya, te copio Seferino.
3: Más ya. Conocido como Soplete.
2: ¿Por qué?
3: Ah, un coño mismo. ¡Vamos! Euroretros. ¡Rakius! ¡Aguanta el free!
8: Hola, Molinete.
3: Te escucho, tú me escuchas y escucharemos.
8: Vaya, te cobre, ñandula sin matrícula.
3: Sí. Pa. Vamos levantando palo. Haciendo recorrido con Jorge Molina del chofer de tus amores.
9: En Bocapú, palas de chofer. 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
3: Tú envías en mi progreso al cien cañas. Para ti, enano maldito.
9: Hey, chofer, Orepio Bajama,
3: El Messi de la consola.

0: este tema quiero saludar al temible Mamerto Colmán, mi sola.
1: ¿Qué?
0: De la línea 19, Mamerto Colmán.
1: Mamerto Colmán. Saludos, pues.
0: Banana de plástico.
1: Esperan apoquético.
0: Ma, vean, no hay pioche.
1: No, Estaba la banana de plástico viendo.
0: Aguanta una frey.
2: Hola, Molinete.
0: Hola, mi amor, dime que soy el mejor.
2: Decime, sí, claro que sí, claro que sí, mejor que Mamerto.
0: Ay, no, mi amor.
2: ¿Sabes? Yo te pasaré para tu canasta, tenés que pasar por la parada, ¿sabes? Luego.
0: ¿En serio? ¿Tienen turrón?
2: Tiene todo, vos sabés, luego, yo sé tu gusto.
0: ¿Turrón?
2: Tiene turrón todo.
0: ¿Y ese,
2: El pan dulce con chipa de chocolate, así como te gusta.
0: Ay, no, mi amor, ay, voy a pasar.
2: Pasar por la parada.
0: No, ya, mi amor, por favor.
3: ¡Qué duro tu molinete!
0: Con este tema. Quiero saludar para a mi amigo Jorge Ortiz.
1: Ortiz, bye, Ortiz.
0: Jorge Mesa ahí de Zona Norte. Jorge Mesa, DJ.
1: Y Jorgito Mesa, bye.
0: Maneja la línea 24.
1: A la puta chofer de día, DJ de noche.
0: Señor, motor de heladera, es un mercante titular.
1: ¿Por qué, Dios?
0: Motor de heladera. Trabaja una hora, descansa seis horas.
1: No, descansa.

0: Rocío Gómez,
1: ¿cuándo no así es?
2: Aguántale, fui
1: Molinete. Escucho, baby, baila movimiento.
2: Tranquilo, que ya está en tercer tiempo para ver de Molinete.
1: No puedo.
2: No nega nada, Molinete.
1: No puedo, todos quieren mis pases, bro. Ya no me voy a apretar para aparecer así para abajo. Oye, es más de. Y para abrazarte, por favor. ¿Eh?
3: Una ragazza mora San María.
1: Aguanta
4: una fri.
1: Vaya, pobolito.
4: Abájate y cena.
1: Gracias por escuchar. Hola, paraguaya. ¡Corre, papá!
5: Jorge Molinete, el papá de la consola.
1: Y acuérdate, mi amor. Chofer casado naciste. El chofer nació para manejar y no ser manejado.
6: Ah, bueno.
0: ¿Eh? Ay, papá, ¿y dónde, abuela?

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0: Saludos a la línea 24, 19. Saludos para todos los colectivos internos ahí de Encarnación.
1: Hay mucho, mucho.
0: Ahí Cambur Estándar. Sí. Carmen de los para nada en los colectivos internos.
1: Sí. Oscar Piatá, Jota Uta, eso hay mucho interno.
0: Sí, San Juan de para nada, ahí está, ahí todos los colectivos internos. Toditos son mis amigos, toditos son mis amigos. Estamos haciendo la mezcla, mío, el Messi de la consola.
1: ¡Aguántame, Free!
2: ¿Molinete?
0: Sí.
2: Tengo algo que hace mucho se te había perdido.
0: Contame, ¿cuál es?
2: ¿Sabes qué? Tengo tuyo. Y vi hace día ahora cuando me estuve en tu colectivo.
0: Sí, ¿qué es?
2: Tu lente plateado.
0: ¡Ay, mi lente!
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0: Bueno, qué lindo clásico el de Lalo de fondo, parte final, misión cumplida esta mañana de martes de clásico, chiquitín.
1: Vaya, abuelo, ahí está Oca. Abuelo, ya.
0: Ya te digo, ya.
1: Patilla.
0: Bueno, así que parte final, ya en breve se viene Ana Laura, se viene Marcelo, que ya está por los pasillos de la radio. Llamala Moreno, por favor, los presentadores.
1: Presentadores. Ese no hay acá.

0: 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Bueno, también vamos a prepararme femeniles. 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
1: Atención, para toda la gente que está escuchando Hora Paraguaya, así se ocurrió.
2: Poesía entra, y a mí no me dejan.
0: Pero Ana, abuelo, pero...
2: Ella búscola, abuelo.
0: Hasta mañana vamos de...
1: Hasta mañana ya, pama, va. Acá, ya, desde... Así dice, un día como hoy, un día como hoy, pero 2004.
0: Espera, 2004.
1: 2004.
0: 2004.
1: Ingresaba a prisión, cinco personas por la muerte de la más 400 personas en el.
0: Espera,
1: 400 personas en el encendido del supermercado.
0: Incendio
1: de supermercado Cuabolaño, o sea.
0: Ah, un día como hoy.
1: 2004, hoy,
0: un día triste, una fecha.
1: Primero
0: triste.
1: De agosto,
0: una fecha triste.
1: Sí. 400 personas, hermano.
0: Pero eso fue. Espera, acá hay un problema grave. Efeméride de mañana en el día, la fecha. Paco y Coel, uno a Juan Gómez, el 4.
1: A veces más 2004.
0: Es un desubicado. Arregla con tu producto. Manito
3: bien, arriba.
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2: 13:09 en todo el territorio nacional. Bienvenidos, amigos, amigas, a Parada 93 en esta edición de martes. Ya martes. 4, 5, 6, 7, 8 de julio. ¿Qué ficha lo que hay? ¿Por qué digo de julio? De agosto. Porque viste que agosto pestañaste y ya son 4 días. 4 de agosto, ya martes del 2026. Estamos prácticamente transitando ya el octavo mes del año. ¿Cómo estás? ¿Cuál es tu recorrido a estas horas? Se pronostican lluvias. Cuídate, abrigate, ¿sí? Llévate un abriguito por las dudas, un impermeable, porque la lluvia van a persistir. ¿Qué tal sentiste la tormenta anoche, Oscar? Como que no, yo a 5 personas hoy les pregunté, ¿sentiste la qué tormenta? A Patango Curile Ceroga. Dios mío, con suerte estoy acá haciendo el programa hoy. Fuertísimo estuvo. Truenos, lluvias, vientos. Silbaba con el viento al lado de mi casa. ¡Qué bárbaro! ¿Quién más no sintió la tormenta? No puede ser que yo haya sido la única que haya sentido una tormenta.
3: ¡Ay, por mi madre!
2: Te dejo el WhatsApp de la radio, así te sumaste bien vos con nosotros.
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2: Vamos arrancando la jornada de esta tarde de martes, se compara a 93. 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
1: 4 minutos ya de las 13 en todo el territorio nacional. A estas horas con un solcito tenue saliendo por la ciudad de Encarnación. Sí, impresionante. Después la tormenta de anoche, déjate de joder. 25 grados actualmente la temperatura en la ciudad de Encarnación. Continúan las lluvias. De momento no hay nada. No pasa naranja. No pasa naranja. Ya vamos a estar el día prácticamente así. Nubladito, solcito entra. Ah, no, ayer era espectacular. Ayer se mandaba la tormenta con rayos. Pero con rayos, señoras y señores. Y de este lado, de al sur, sería oeste, sería, ¿no es cierto? Del lado oeste, el solcito ahí alumbrando, saliendo, resplandeciente, y del otro lado el tiempo cayéndose. Ahí está, tenés que sentirlo. 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
1: Seguimos con más canciones.

0: amigos, disfrutando la tarde con vos. 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
0: 41 minutos de las 3. Dale gas a la siguiente canción.

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1: Dos minutos ya de las 14 en todo el país. Bueno, están muy de modas en estos últimos tiempos, valga la aclaración, el tema de running. Entonces, querés salir a correr, querés empezar a entrenar y necesitas ropa cómoda, necesitas los accesorios, también las competencias de alto rendimiento, que son aquellas que se llevan así tipo muchos kilómetros. Hay uno ahora en Cedrales, que es como... No creo que se llamaría triatlón, pero sería como una competencia de alto rendimiento. Sí, no sé cuántos kilómetros se corren Cedrales. Pero lo que tengo entendido es que necesitas ropa cómoda, necesitas los accesorios suficientes, porque sabes que si tenés muchos kilómetros, necesitas tomar agua, necesitas un cinturón ahí quizás para llevar algunos accesorios y demás. 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
0: 6 minutos de las 14. Seguimos con más canciones.

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1: Minutos, ya pasaron de las 14 en todo el territorio nacional. Bueno, scrolleando redes sociales me encuentro con la noticia que la noche de ayer se llevó a cabo justamente la gala de eliminación de este gran hermano argentino donde estaba participando nuestra compatriota, sí, Campanita. Fue eliminada. Sí, fue eliminada nuestra querida Campanita. Sí, una diferencia muy corta. Después mostraron los resultados, obviamente, y creo que por el 6.6% fue eliminada. Bueno, no tuvo todo el apoyo. La verdad que así como yo seguía en redes sociales, estaba muy dividido con la contrincante que tenía enfrente. Fue muy difícil, pero fue una de las galas que levantó el rating de Gran Hermano. Imagínate. Dos paraguayas que la rompieron este año en Gran Hermano. Si bien no llegaron lejos, de igual manera dieron show, dieron todo para este reality de la Argentina. Y bueno, se despide otra compatriota más, pero dejando en alto la vara. Imagínate, 17.8% de rating. Dice que hace mucho Gran Hermano no puntuaba de esta forma y anoche lo fue así. Eran dos favoritas. Veía a los fandoms que esto estaba totalmente dividido y 6.6% es un margen corto, por decirlo así. No mencionaron la cantidad de votos, no, o lo que yo no pude informarme, pero sí, estuvo entre el 50 y tanto y el 47 punto tanto. Ahí nomás estuvieron, 6.6%, por ahí nomás. Y bueno, dije la casa de Gran Hermano, nuestra querida Campanita. Vamos a ver cómo se va desarrollando y la fuera para ella, porque sabemos que después de esto hay una serie de entrevistas, de espacios y demás, que seguro con algo se va a quedar nuestra compatriota. Digo con algo porque siempre le surgen propuestas a las que fueron o los que marcaron marcaron algo dentro de la casa. Siempre salen con él. Los que saben utilizarlo se quedan ahí, continúan con eso. Pero bueno, el margen es poquísimo. Dio show, levantó el rating de Gran Hermano. Imagínate, 17.8% ahí arriba, súper alto. Y bueno, esa fue la vara que dejó Campanita para el resto. Vamos a ver después cómo se desarrolla la casa. Yo no me siento a mirar el reality en sí, pero sí lo sigo mucho en redes sociales, en los clips, en los comentarios, qué dice la gente, en X. Y la verdad que tenía mucho apoyo de los propios argentinos. Era una figura y un personaje que gustaba muchísimo. Pero esta semana tuvo a una contrincante bastante fuerte. Y era como que a propósito. Había gente que se tenía que ir ya esta semana y le pusieron a las dos más grandes fuertes. Era como para desarrollar más estos dos personajes y dejarlo por lo menos dos semanitas más para ver cómo pasaba. Pero no, ahí cuando hay algo fuerte, ahí Gran Hermano, ¡tas!, te saca el personaje. Bueno, no sigo con los demás personajes, con los demás integrantes de la casa. No sé si hay alguno, aparte ahora que queda Solange, cómo queda la casa de protagonismos. ¿Y quién le puede hacer a ella por decirlo así, la pulseada? Porque en años anteriores, por ejemplo, la última edición estuvo Furia. Furia era una de las integrantes de la casa que tenía un muy buen fandom. E igual, hoy por hoy, el fandom de Furia, para que sepan, inició una demanda contra la producción de Gran Hermano, justamente porque ellos hablan que del programa en la cual ella fue eliminada, los votos que se le computó al otro personaje, al otro integrante de la casa, fueron los votos de ella. Sí, vos sabés que una causa que se lleva, o es una demanda, mejor dicho, que se está llevando en los juzgados de Argentina, justamente porque dijeron, no, nosotros pusimos dinero a favor de esta figura, nosotros bancamos y pusimos mucha plata y para nosotros esto es un fraude, decían los... dijeron o las personas que se sumaron al fandom de Furia y justamente hicieron la demanda correspondiente. Y parece que nos están cerrando los numerillos. Hay algo rari por ahí, ¿sí? Porque recordemos que Furia en su momento se había ido con un personaje así, nada que ver el que le ganó la pulseada, ¿sí? Nada que ver. Pero bueno, es el juego, así es el juego, ¿eh? Así es el juego. Bueno,
2: se
1: sí, señor, el chisme da gusto, espérame un ratito. Hora del tiriri. Bueno, entonces es un poco lo que va pasando en la casa y como siempre dicen, es Es un poco de show, un poco de conspiraciones por ahí también. Y bueno, te vamos a recibir a nuestra compatriota en cualquier momento, que va a estar contando cuál fue su experiencia. 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
1: 24 de las 3 y de las 14, dale gas a la siguiente canción.

0: Pasaron de las 14 en todo el territorio nacional. 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
0: 39 minutos y las 14. Dale gas. Vamos a la siguiente canción.

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1: Vamos llegando, sí, al final de nuestro programa, pero vos quédate ahí, seguí disfrutando de todo lo que te ofrece en este playlist que te ofrece diariamente la 93.3. Nosotros mañana nos volvemos a escuchar puntualmente, sí, mitad de semana ya, miércoles, mañana miércoles, 13 horas puntualmente. Yo soy Marce González, esto fue Parada 93 y fuimos presentados por Super 97 de Petrobras, la nafta que satisface todas tus personalidades, para el seguro, Sportín, Estilos por Shop, tu casa de deportes. 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Hasta mañana, chau chau.
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0: Al ritmo de los éxitos del Top 40, seguimos disfrutando de esta tarde. Sí, una tarde más linda que la de ayer. Aunque los días de lluvia también son lindos, solo que no podemos hacer muchas cosas nomás. Por ahí nos molesta un chiqui eso, pero de alguna otra manera se disfruta, ¿verdad? Y hoy ya está muy lindo. Sí, está nubladito. Hace un poco de calor, igual vamos a tomar mate, igual vamos a tomar tereré, igual vamos a merendar. ¿Sí? ¿Vos cómo estás encarando este segundo día de la semana, completando nosotros la primera semana de este mes de agosto? Octavo mes del año con todo a full, Dios mío, se siente luego cuando es agosto. Agosto pues es un mes en donde llega ya tipo, bueno, hasta que avanzamos en este año. Y muchos ya se están proyectando para cosas, proyectos venideros, ¿verdad? Hasta acá llegamos. ¿Qué surgió? ¿Qué resultó? ¿Qué no resultó? Y pasemos nuestras evaluaciones ya de este año que ojo, imagina. Yeah. Qué desesperada que soy. Vi un día a la vez, no me acuerdo. Un día a la vez, claro que sí. Bueno, ¿cómo estás encarando esta tarde? Te leo, te escucho. 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Te leo al WhatsApp.
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0: Hoy sí te voy a leer. Sí, pues yo a veces sí me olvido. Tengo ahí mi WhatsApp y cuando voy a entrar me olvido otra vez de escucharle y de leerle, ¿sí? 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Así como escuchaste. 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Escucha.

0: Bueno, ya sabes, el drop que le faltaba a tus comidas para darle ese toque. Ese toque, el verdadero, ¿sí? 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Ahora sí, más canciones.
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0: minutos de las 16 y seguimos disfrutando de la tarde, tomando un rico mate y escuchando los éxitos del momento. Saludos a los conductores de plataformas. Ando yo siempre en bol. Les bicheo si escuchan la radio. La mayoría escucha, por suerte. Y hoy me subí en un bol que me dijo que estaba esperando que sea a las 3 nomás ya para cambiarla, para dejar de escuchar su pendrive. Yo pues sí, a veces soy muy seria porque tipo me subo y pienso en otras cosas, no sé, estoy... Trato de no hablar en mi tiempo normal. O si no... Sí, no, si no les voy a aturdir. Pues yo una vez que empiezo ya no paro. Que te diga, Seba, oye, cuando llegamos ella le bombardeamos. Sacamos toda la info de la caja de Pandora. Contanos de dónde estás reportando. Sintonía.
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0: más ritmo a tu tarde de martes, segundo día de la semana, compartiendo los éxitos del Top 40. Vos, ¿cómo estás encarando esta tarde? Te leo.
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0: Tengo ganas de merendar ya. 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Esa última vez abusamos el huevo. De esa vez nunca más comí chipa. 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

0: A pedido de nuestro oyente Fabio del Dorado Misiones, cantamos esta parte de la estrofa de Drop de Norma. Saludos a Fabio, ahí que se reportó ya. Desde El Dorado, si nos escuchan, qué gusto. Adri, yo también siempre te escucho acá trabajando a full en la máquina. Nancy, ¿cómo estás? Bueno, ese es el paso que le faltaba, agregarle un caldito a Nor, subirle el sabor a tus guisos, sopas y a lo que prepares, Nor, el drop que le faltaba a tus comidas. 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Dani Morínigo desde el circuito comercial a full escuchando ya. Todavía pico no cerraron, Dani. Las 5 de la tarde, ¿cuándo es? Recién están en PC, porque hay que aprovechar que hay mucha gente que viene de la Argentina a hacer sus compras, ¿verdad? Lo más tarde que se pueda, hasta donde dé el sol. Hasta que el sol diga basta. 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

0: poco terminando esta hora, sí, ya faltan 5 minutos para las 6 de la tarde. Puedes seguir en sintonía de la radio, disfrutando de lo que queda de tu día martes. Nosotras nos escuchamos mañana a partir de las 15 con más canciones del Top 40. Sí, mitad de semana tenemos regalos seguro también, así que súmate. 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

estuvo en Ella Jura. 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Antes de cerrar el día, hacemos la última parada. Resumen, música y compañía. Ara Rivas y Fer Bogarín. En Last Count.

0: situación, así que uno nunca sabe, tiene que salir más ya preparado como para cualquier clima. En Paraguay te puedes tener las cuatro estaciones en un solo día, así que vos sabés mejor que nadie. También saludamos a los que nos escuchan desde Encarnación y todo el departamento de Itapúa a través de la 93.3 Radio Pop. Acá en Asunción estamos transmitiendo a través de 107.7 para Asunción y todo el departamento central, por supuesto también a través de internet www.7.com.py, y para los que nos quieren ver y escuchar a través de Twitch Radio-7. Como siempre, acompañados también por nuestro gran equipo. Está Balota acá en Asunción en los controles, allá en Encarnación lo tenemos a Oscar Romero, yo soy Fer Bugarín. Este es el tridente que te va a acompañar en el operativo retorno. Así que si querés compartir con nosotros, mandar tu reporte, tu audio, tu texto, lo que quieras, 0986-710-177. 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Bienvenido a esta edición Last Round, martes 4. Ahora tenemos muy buena música, tenemos mucha información también, así que vamos a hacer tu compañía. Hasta las 8 de la noche te acompañamos. Bienvenido.
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1: Blair sonando al aire de 107.7 y también de 93.3. Y esta canción que es una sátira a la movida nocturna de... Surgió luego de que uno de los integrantes de esta banda británica fue de vacaciones. Fue de vacaciones a Mallorca, estuvo recorriendo un poco de España también, y le llamó tanto la atención la movida nocturna española y la fluidez con la que los jóvenes encontraban, ¿verdad?, pareja. Entonces salió de ahí esta canción, que de hecho fue como la primera canción también que pudo entrar en el top 5 de las listas de Reino Unido. Entonces también ahí catapultó bien alto al Britpop, y por supuesto que nosotros seguimos disfrutando un montón este éxito en pleno 2026. Se lanzaba ya por el 1994, más o menos, pleno auge también del famoso Eurodance. Qué bien que sonaba, ¿verdad? Qué bien que sonaba en los 90. Impresionante. 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
1: 0986-710-177, el teléfono para que vos te puedas comunicar con nosotros si querés. Querena. Hola.
2: Muy buenas tardes, señor, reportándome acá, señor Fer Bogarín.
1: ¿Cómo le va?
2: Lo mejor en los controles del Paraguay, señores. Y bien, te dejaron algo para merendar. Un saludo de Simplemente Bandido.
1: Muchas gracias, señor Simplemente Bandido. Creo que me dejaron muy buenos deseos. Muy buenos deseos me dejaron. Lo bueno es que si vos no sabes qué te dejaron, no sabes el contexto, vos... Sí, nomás, ¿verdad? O sea, pero los buenos deseos nunca faltan. Si vos querés darme más detalles, Simplemente Bandido, podés hacerlo también. Entonces nos enteramos un poco de qué se trata todo esto. 30 minutos de las 6 de la tarde y con esta noticia que llega directamente desde el sur, porque se vienen cosas muy lindas para Encarnación, cambios muy importantes también para lo que es la conectividad de nuestro país. Habló el presidente de la DINAC y confirmó que en el Aeropuerto Internacional de Encarnación se está trabajando a full, está en pleno proceso de transformarse en ser, atención con esto, el más moderno de la región. Sí. ¿Qué significa esto en la práctica? Que no es solamente una simple pintada de cara. Este proyecto contempla terminar la nueva terminal de pasajeros, refaccionar también esa plataforma, también accesos operativos y... también tener infraestructura para bomberos. Pero lo clave de todo es la incorporación de tecnología. ¿Para qué? Para que la pista pueda operar 24 horas. Hoy en día tener esa capacidad de poder recibir vuelos nocturnos, poder gestionar también las operaciones a cualquier hora, cambia totalmente el mapa logístico luego del departamento, en este caso de Itapúa. Hay un motivo central que ya tiene fecha en el calendario, que está detrás de toda esta acelerada, por así decirlo, que es la meta de tener la casa impecable para la llegada del Campeonato Mundial del Rally, que es un evento con esta magnitud, justamente, imagínate, mueve miles y miles de personas, están las escuderías, están los pilotos, está la prensa internacional, están los turistas. Entonces tener un aeropuerto que sea funcional, que sea moderno y que esté a minutos de las rutas principales, simplifica también esa logística y le da como ese impulso económico también, y un impulso tremendo a toda la zona de Itapúa. Entonces, la terminal de aéreo, en este caso para pasajeros, el aeropuerto de Encarnación, tiende ya a ser una de las más modernas de la región. 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
1: Nosotros seguimos escuchando más canciones. A la vuelta de la pausa vamos a hablar de qué es lo que está pasando con la secuela de Barbie. Parece que está peligrando, che. Parece que está peligrando. No están llegando a un acuerdo. ¿Qué está pasando? Todo eso te vamos a contar. Pero mientras tanto vamos a escuchar canciones. Esto es Last Round, hasta las 8.
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1: 54 de las 6 de la tarde. ¿Cómo estás pasando este martes? ¿Cuántos grados de temperatura? Casi 30. Estamos viendo imágenes de la bella Encarnación también. Ahí la costanera. Qué mucha gente en Encarnación. Mirá, porque estaba haciendo actividad física. Qué envidia realmente. Muy lindo el paisaje. Ahí vemos el Zambódromo también. 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
1: 0986-710-177, el teléfono para que vos te sigas comunicando con nosotros. Ya llegan noticias random también, súper interesantes las noticias como todas las tardes. Mientras tanto, canciones.
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1: Un video se volvió viral al mostrar el insólito hallazgo de dos hermanas que abrieron el horno para sacar un molde y terminaron encontrando una prepisa que fue olvidada durante la época del mundial. Luego de permanecer días guardada, la masa quedó completamente cubierta por una densa y aterciopelada capa de moho, transformando justamente la bandeja de la cocina en un inesperado experimento biológico. Diversos restaurantes en España, México y Argentina abrieron un intenso debate en redes sociales luego de colocar carteles en sus fachadas que prohíben explícitamente la entrada a influencers. La medida fue adoptada por comerciantes cansados de que los constantes pedidos de platos y consumiciones gratuitas a cambio de menciones digitales, así como el riesgo de recibir reseñas virales negativas cuando se nieguen al canje.
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1: 36 minutos de las 7 de la tarde. 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
1: Esta es una entrevista de la que nos hacemos eco y esta noticia también la podés encontrar en nuestro Instagram, @radio7py. En una entrevista que fue reciente, justamente el líder de The Killers, Brandon Flowers, confesó que estuvo pensando seriamente en dejar la música. Él cuenta que está atravesando por un momento complicado y que a veces se cuestiona, ¿verdad? ¿Cuánto tiempo más él quiere seguir con todo esto? Porque dice que justo cuando falta, encima muy poco para su tercer disco como solista, que en teoría está previsto para este 21 de agosto, él dice que cada vez que termina una gira suele enfermarse y terminar muy cansado. Entonces le lleva esto a preguntarse qué es lo que le motiva a continuar. Incluso él está tomando también como ejemplo la energía que tiene Mick Jagger, por ejemplo, que se mantiene en los escenarios. Sin embargo, él reconoce también que esa conexión directa con la gente en los shows sigue siendo la razón principal por la que todavía no dio un paso al costado. Imagínate, Brandon Flowers, que cada vez que termina una gira dice que le agota mucho. Y bueno, también son humanos, ¿verdad? Son nuestros artistas, son favoritos, qué sé yo. El amor platónico de Sandro, por ejemplo, Brandon Flowers. Sí, cuando supo que se fue a entrenar ahí en el Villamorra Shopping, casi enloqueció. 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
1: Y del lado del cine, te comentábamos más temprano, la secuela de Barbie entró en una zona bastante complicada. Las conversaciones entre la productora, en este caso la directora, Margot Robbie, que era una de la protagonista justamente, y Ryan Gosling, están como frenadas por pretensiones económicas que en teoría son muy altas. De hecho, ¿verdad? Algunos dicen que Ryan Gosling estaría pidiendo 20 millones de dólares para volver a interpretar a Ken en la película. El problema es que el estudio tiene tiempo solamente hasta diciembre para poder destrabar de alguna forma este acuerdo, y si no lo logra, los derechos de la franquicia vuelven a Mattel. Entonces, en ese escenario, cualquier proyecto futuro podría perder, digamos, a los protagonistas, y no es que va a poder usar los elementos creativos que ya fueron construidos en la película que se había lanzado en 2023. De hecho, estábamos viendo los números de Barbie y la recaudación a nivel mundial supera justamente los 1.400.000 millones, o sea, 1.400.000 millones de dólares a nivel mundial. Sí, un montonazo. O sea, y uno dice, 20 millones de dólares para tu artista no es nada versus todo lo que puede recaudar. Si es que le va bien, ¿verdad? Ahí está el problema, no sabemos cómo le puede ir. Porque esta película costó entre 128 y 145 millones de dólares. Solamente la taquilla norteamericana le dio casi 636 millones de dólares, o sea, en el mercado local. Después los otros mercados empezaron también a dar lo suyo. De hecho, Paraguay también dio su número ahí en este número gigantesco. En Paraguay se vendieron 70.000 entradas, por ejemplo, para ver esta película. Entonces ahí uno que hace esa pregunta. O sea, si tu artista, tu actor, en este caso tu protagonista, te pide 20 millones de dólares y vos decís, no sé, está ahí como está dudando, qué sé yo. Bueno, vamos a ver si es que tenemos o no. Hasta diciembre, en teoría, Warner Bros. Tiene para garantizar la continuidad de Barbie, entonces, para una segunda película. Me pregunto cuál será la trama, ¿verdad? Porque como ya son películas que igual son para ir a ver al cine o no sé, un domingo, ahí tipo cuando ya llegan a las plataformas o después a los canales. Lo cierto y lo concreto es que esta negociación está trabada, no avanza. Lo que sí avanza. 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Bueno Bank, el banco paraguayo de todos. 41 minutos de las 7 de la tarde, pero nosotros te acompañamos en este operativo retorno hasta las 8 de la noche. Esto es Last Round.
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1: Oficialmente la última ronda al aire de 107.7 y también de 93.3. 21 grados la temperatura actualmente, 85% de humedad. Viento en total calma, al menos acá en Asunción. Para mañana miércoles se espera una mínima de 19 y una máxima de 27 grados. Vamos a tener un miércoles cálido con el cielo mayormente nublado, vientos del noreste y se esperan lluvias dispersas con ocasionales tormentas eléctricas. Así que mucha precaución. Por acá dice Tony. Muy buenas noches, siempre presente. Qué poco rock and roll. ¿Cómo vio cansarse luego de una gira? Qué nena. No sea así con Brandon Flowers. Jagger tiene 200 años y se mueve, baila más que Fervo en una farra, dice. Parana, Fervo también ya está por colgar los tenis, viejo. 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
0: Hasta aquí. Hasta aquí todas las emociones.

0: contando ahí que está por liberarse también. Después se va a correr ahí 2-3 vueltas a la costanera y ya listo otra vez para arrancar. Me dice, le preguntamos, pues, y che, ¿y los mensajes para las round o por ahí, verdad? No, solamente cuando hay programas acá, dice. Le queremos a la gente de Encarnación. Muy pronto vamos a estar por ahí. Le vamos a mandar un paquete ahí a Oscar Romero. Una tremenda sorpresa. 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Yo soy Fer Bogarín, un placer acompañarte en este operativo Retorno a Casa. Nos encontramos mañana a las 6 de la tarde en la edición miércoles. Atención porque se vienen sorpresas. Así nomás te voy a decir. Sí, porque ni yo no sé lo que fue. Será hasta mañana, gente. Gracias. Chao, chao.
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0: Maluma, Royalty, World Inc., Rude Boys.
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